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1: Son las 18 horas con 16 minutos.

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1: Son las 18 horas, con 30 minutos.
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0: 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Son las 18 horas con 45 minutos.
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1: Hola, soy Kile Castillo. Esta es información relevante de lo que está ocurriendo en Guatemala y el mundo.
2: Le saluda Alexis Ponce. Magistrado se inhibe de casos relacionados con la USAC. El magistrado Roberto Molina Barreto anunció su inhibición para conocer expedientes sobre la elección de rector de Universidad de San Carlos. En un informe al tribunal denunció anomalías en la tramitación de los amparos. Señaló retrasos injustificados en el traslado de expedientes a las judicaturas.
1: Insibume prevé reducción de un tercio de lluvia por el Niño. El Insibume confirmó que Guatemala transita hacia el fenómeno del Niño, con una reducción de lluvias de hasta un tercio este año. La institución advierte efectos de sectores agrícolas, hidroeléctrico y de salud. La Conred evalúa emitir una alerta preventiva ante el pronóstico de sequía prolongada.
2: Autoridades investigan extorsión a transportistas en la CA2. La Policía Nacional Civil y el Ministerio Público iniciaron una investigación tras evidenciarse la extorsión a un transportista en la ruta CA2. Las autoridades tienen perfilados a los presuntos responsables para su captura. Señalan que estas estructuras operan desde centros penales y reportan una baja del 33% en este delito.
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2: 6 de la mañana con 30 minutos. ¿Qué onda, mucha? ¿Cómo estamos? Buenos días a todos. Un abrazo enorme para todos. Feliz Día del Padre para todos los papás que nos están escuchando en Club Radio 102.5. Un abrazo enorme en este 17 de junio de 2026, mucha. Bueno, ya saben que mi nombre es Emanuel Paredes y me encuentro acá ya en cabina de Club Radio para acompañarles en esta mañana, hoy celebrando a los papás en casa, los papás en el trabajo, los papás en la oficina, los papás en el bus, los papás donde quiera que vayan ahí manejando, llevando a los hijos al cole. Feliz Día del Padre, muchachos, si se levantaron y nadie se los dijo, feliz Día del Padre. Hoy es día de fiesta, hoy pues viene tarde, mucha, porque qué gran tráfico en la entrada de todos los restaurantes. No se puede ni pasar, mucha. No se puede ni pasar en todos los restaurantes, están a tope, están llenos, no se puede, ya no más. Venía en el bus, mucha, y me di cuenta de que muchos de los padres o muchos de nosotros, pues no andamos corriendo por llegar al colegio, por dar por llegar a la festividad, por llegar a esto, a lo otro. Vamos corriendo para el trabajo, como todos los días. Y no hay mejor celebración que estar en nuestro trabajo también celebrando y también trabajando duro por las personas que amamos y que queremos, por nuestros hijos. Así que un abrazo bastante grande para todos los papás que nos están escuchando hoy en su día. Hoy en su día, feliz Día del Padre, muchas gracias por ese esfuerzo que hacen por sus hijos, gracias por estar presentes, gracias por todo, por la educación, alimento, techo, por todo, por el tiempo de calidad que pasan con sus hijos. Un abrazo grande para ustedes. Hoy el programa es para ustedes, así que si ustedes quieren y ustedes tienen el deseo de mandar a saludar a su papá, pues mándenlo, manden el mensaje por acá. ¿Qué onda, Emma? Un saludito a mi papá que nos está escuchando en tal lado y algunas palabritas que quieran decirle por ahí, pues se puede, no tengan pena. Ustedes escríbanos al 5871-1025. Entonces ya saben dónde se pueden comunicar, ya estamos por acá para que se empiecen a mandarnos mensajitos por ahí, muchacha. A ver, cuéntenos qué están haciendo, ya llevaron a su mariachi, ustedes que son mujeres y son recíprocas, ya llevaron a su esposo a desayunar o van camino hacia el desayuno por el Día del Padre. En los colegios creo que no dieron descanso. Entonces, pues toca llevarte solita a tu marido, a tu esposo, a tu novio, a tu insure. Llevártelo a disfrutar de algo, ¿no? A tu insure, va. Hay muchas que les gustan mayorcitos, mucha, ya con hijos y todo. ¡Qué bandidas! 6 de la mañana con 34 y nos vamos a ver qué canción tenemos por acá. Creo que tenemos una canción de Calle 13 lista para que suene esta hora de la mañana. Sí, claro que sí, porque hoy es día de fiesta, mucha, celebrando el Día del Padre. Ah, ¿qué onda? ¿Y esa dónde se coló? Esa no era, esta era.

Bueno, entre toda la progra vamos a ir agregando algunas cancioncitas que son dedicadas a papá. Así que si quieren mandar saluditos, pues mándenlos al 5871-1025. 6:45 y tengo una canción acá bastante, pues, emotiva, dedicada a los papás, mucha, para esta mañana de hoy, que es día de mucha miércoles, ¿no? ya perdí yo la noción aquí. Sí es miércoles, ¿va? Sí, miércoles. Para este miércoles 17 de junio. Esta canción es de Lali Torres. Por si van a tener un almuerzo, alguna cenita por ahí en familia, esta canción queda chilera. Y se llama Papá, quiero decirte.

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1: Hoy muchos están emocionados porque juega Portugal a las 11. Si no estoy mal, mucha, a las 11 juega Portugal el día de hoy. Y muchos, miren, y el día del padre, ¿va? Y ayer, mucha, para todos los que le vamos a Argentina, pues gana 3-0. 3-0, mucha. Qué buen partido, triplete de Messi, si no estoy mal, si no mal recuerdo, porque ayer estaba con mis hijos y medio que mi hija no le gusta ver fútbol, entonces me estaba con ella, medio iba a ver, medio me regresaba y así. Pero 3-0, mucha, qué buen partido el de Argentina, la verdad, muchos dijeron ya que no es un equipo tan fuerte, que no sé qué, pero son 3 goles, mucha, ya, supérenlo. Hoy vamos a ver cómo le va a Portugal, porque le toca contra la República del Congo, creo yo, mucha. Déjenme verifico, porque así no les doy mala la información. Aunque yo creo que ustedes están más informados que yo en lo que es el tema del fútbol, pero bueno, vamos a ver. Porque por acá tengo, vamos a ver. Tenía por acá quienes juegan hoy, mucha. Y se me perdió. Pero bueno, si no estoy mal, hoy le toca a las 11 a Portugal. A ver qué tal entonces le va a Portugal en el partido del día de hoy. La verdad es que yo tengo ganas de ver a jugar al bicho, mucha. No, yo no soy fanático del Real Madrid ni de los equipos de que el bicho estuvo, sino del fútbol de Cristiano Ronaldo, sí. Y puedo aceptar que es uno de los mejores jugadores del mundo, de los tiempos, de las épocas, de los más disciplinados, sí, lo acepto, y me gusta ver jugar a Cristiano Ronaldo, más no le voy a los equipos donde ha jugado Cristiano Ronaldo. Yo le voy a Argentina, le voy a Messi y los equipos que ha estado Messi, bueno, al Barcelona, al Inter de Miami, ese me viene y me baja, la verdad, no me llama la atención. Incluso cuando se pasó al PSG Messi, pues yo al Barcelona, o sea, yo no cambio. Pero pues sí, vamos a ver qué tal le va hoy a Portugal. A ver, todos los que le van a Portugal no han dicho nada. Mi querida Sofi también no nos ha dicho al fin qué hizo con, o qué va a hacer con nuestro querido Canchis, o qué actividades le tienen pensada ustedes, mucha, a sus parejas, mujeres, hoy en el Día del Padre. Y si no es papá todavía, pues háganle algo, porque tal vez es un esposo bien padre o un novio bien padre. Hoy es día de fútbol y fiesta. 6:58 y vámonos con Adrenalina de Jennifer López, Wisin y Ricky Martin.

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0: Una de mis canciones favoritas de este 2026 viene a continuación, pero todavía no, porque si no después para de fondo, la escuchamos toda y ya después me dicen, no, la están repitiendo. Vamos a ver, acá dicen, a esos que le van a Portugal quieren ver jugar al Micho. yo no le voy a Portugal, pero sí me gusta ver jugar al bicho vos. Y al más, hombre, tranquilo, el fútbol. Otro mensaje por acá dice, vamos a ver. Muy buenos días, hoy Canchis, vos ya está preparado para ver ganar a Portugal, dice. Veremos. Y si saludas a mi saludos a mi esposo, por favor. Hoy le tocó ir a Lix, pero los está escuchando. Pero es el mejor papá del mundo para Sebas y el mejor papacito. ¡Ula! ¿Dónde se vos, Canche, dónde se consiguen de esas, brother? Brother, ¿de dónde se consiguen de esas, mano? Yo también quiero vivir ese sueño, señor Pool. Es que dice, yo sí, saludos a mi esposo, por favor. Hoy le tocó ir al Leaks, pero los está escuchando. Pero es el mejor papá del mundo para Sebas y el mejor papacito para mí. Oh, la grande papacito. Qué buena onda. Me llegas, Sofi, me llegas. Muchachos, yo creo que con ustedes tenemos que salir a tomarnos algo, fíjense. Solo avísennos ahí, mándennos el WhatsApp personal y vamos a calendarizar algo con ustedes ahí. Entonces, Canche, feliz día del padre, brother, también para vos, mano. ¿Qué te pasó que andas en el Xbox? ¿Estás malo? ¿Andamos igual? Anda un virus por ahí, es algo viral, estaba leyendo yo ayer, porque el Pancho y yo tenemos los mismos síntomas, dolor de estómago, un poco flores el estómago, retortijón, Pancho ya tuvo un poquito de fiebre, yo tuve un poquito de dolor de cabeza, un poquito de dolor de cuerpo. Venga, chavales, a la calle. Y estábamos viendo, dije, esto es una infección, pero parece que según nuestro médico alterno, consultor, ChatGPT nos dijo que puede ser algo viral, que no tomemos medicamento ni que nos apresuremos a tomar algo que no debemos de tomar y que vayamos con el doctor si los síntomas siguen. Pero al parecer es algo viral que con agüita, bastante hidratación, agua con sales y sueritos y comidas no muy pesadas, pues va pasando. Ya hoy para mí es el segundo día, amanece un poquito mejor. Espero que también estés bien, Canche, la verdad. Bueno, quemando todos los cartuchos. Nos mandaron un audio. Vamos a ver. Puedes poner la canción de Ozuna. Lo nuevo.
1: Estábamos echando la partida.
0: Se me olvidó cómo se llamaba. Cualquiera de Ozuna. Del amor al adiós. Ya me acordé. A ver, nos mandaron un audio, dice. Vamos a escuchar ese audio. A ver qué nos van a decir, ojalá. Yo creo que ayer estuvimos, va de pedirle audio a la chica de la voz que nos conquista, a todos, pero no nos mandaron el audio. Entonces creo que es ella, creo que cambió foto de perfil en WhatsApp. Entonces, si es ella, muchacha, ya la hicimos porque vendemos audios a 75 pesos. 25 para ella y 50 para mí. Es un placer, mucha, la verdad, acompañarlos hoy acá en el Día del Padre, estar con ustedes acá, compartir. Mucha, ¿qué les parece si el día de hoy hablamos o nos mandan el regaño más grueso que tuvieron de papá? O sea, sí, lo más, o los regaños que papá les dieron, porque esos regaños valen oro, mucha. Créanme que valen oro. Sin esos regaños, muchos de nosotros fuéramos un realengo, un... Como la canción, no hablen mal de mi mamá. Ahora cambiémosle, no hablen mal de mi papá, de mi papá, de mi papá. Entonces, sin esos consejos también, pues no hubiéramos llegado hasta donde estamos. Mire, mucha, esté papá o no esté, siempre, viva con vos o no, siempre hubo algún consejo que papá te dio y que dijiste, cierto, esos consejos, eso lo que papá me dio, la madreada de mi vida, la madraciada de mi vida que me dio mi papá también. Vamos a ver, nos mandaron audio por aquí, vamos a ver qué nos dice nuestra querida amiga. Ojalá que sea la de la voz y que mande a saludar a todos los papacitos.
2: Hola Emma, muy buenos días, que todo esté bien, bonita mañana y feliz día del Padre para ti y para todos los papás, en especial para Papá Dios, que nos ha dado mucho amor, bendiciones y todo lo mejor que tenemos. Saludos para todos, bendiciones.
0: Uy, sí fue, sí fue. ¿Será que nos podés mandar? Gracias. Un abrazo para ti también. Gracias por tu voz, por tus audios, por siempre escribirnos y estarnos escuchando. Con mucho gusto te voy a poner la canción de Ozuna. Con mucho gusto, claro que sí. ¿Será que nos puedes mandar un audio como, bueno, pregunto si es posible, pues, para todos nuestros oyentes que son papás? Algo, no sé, que diga como, pues, oye papacito, este audio es para ti, que te esfuerzas todos los días, que luchas, que no te rindes, que eres un superhéroe, que tengas un feliz día del padre, no sé, algo así, se los vamos a estar colocando a nuestros radioescuchas en todo el transcurso del programa. Sí se puede, ¿ok? De Ozuna me dijiste que querés escuchar del amor al adiós. Vamos a ver, del amor al adiós de Ozuna, fíjate que... Ah, sí. Sí me sale, yo pensé que no, pero sí, ya la tenemos por acá. No, tú me dices si es esta porque esa sí no la he escuchado.
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0: Mucha nos mandó el audio. A ver, mándenos 5871-1025. ¿Quiénes quieren escuchar el audio? ¿Quiénes quieren escuchar el audio? Y lo ponemos. Si no, no lo ponemos. Y se quedan con las ganas de escucharlo. Y lo escucho solo yo y lo guardo para mí.

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2: Son las 7 con 18 minutos.
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2: Y con este excelente ritmo saludamos a todos los papás. Muchachos, sí, a las 11 juega Portugal contra la República del Congo. Luego otro excelente partido hoy a las 2 de la tarde, Inglaterra contra Croacia. Y por último, a las 5 de la tarde tenemos partido de Ghana contra Panamá. Partidos de fase de grupos.
3: Y la verdad es que...
2: ¿Qué nivel? Bueno, por acá tenemos, vamos a ver qué nos han mandado al 5871-1025. Dice, muy buenos días, Emma, eso es falta de guaro. No, gracias. Tal vez sí. Eso es falta de guaro. Feliz día del padre y que sigan mejor con el Pancho. Gracias, mucha. Vos milaneso, perdón, vos no sos el milaneso, vos sos espérame. Tengo. Fíjate vos que no creo que sea falta de guaro, fíjate. Tal vez me han dicho que me eche un trago, pero no sé que eso va a quitar el dolor de estómago. Pero no sé mucha, no sé la verdad. Parece que sí es algo viral, mucha. Entonces, pues ni modo, nos toca sufrir un cachito con el dolor. No solo hoy, mucha día del padre y me quiero comer una mi hamburguesa, hombre, pero a ver qué tal sigo, si no me voy a arriesgar a comérmela, aunque mañana pase bien malo. Pero un saludo para nuestro amigo.
4: No quería ver a Yandel de nuevo. Aquí estoy.
5: ¡Con Calderón! ¡Con Calderón! ¡Con
2: Calderón! Buena onda, Calderón. Pues de repente hay algo por ahí, nos avisas, pero que no sea entre semana, tal vez viernes en la noche. Ya pasando del viernes, mucha, el milaneso también, el Pokémon, ahí de repente mucha, con la Filo y la Mara, ahí nos juntamos a echarnos algo, una agüita. Pero por acá también tengo más mensajitos. Y nos dicen, buenos días, pasa el audio, poné. Dice, de una el audio antes de que entre a trabajar para levantar el ánimo. Ah, ¿quieren escuchar? Fíjense que nos mandaron un audio bastante bonito, les va a gustar mucho a mí. Pues yo dije, va, voy.
6: Hola, papacitos de Club Radio. Que tengan un excelente Día del Padre. Gracias por la lucha y todas las cosas que hacen por cada uno de sus hijos. Son un ejemplo a seguir, una bendición para ellos. Y denle cada ejemplo que tienen. Que tengan un hermoso día, papacitos.
2: Uf, no manches, güey. A ver, les gustó, Bueno, ahí nuestra querida amiga nos mandó saludos a todos los padres de club, a todos los papacitos de Club Radio. Un abrazo para todos, que se la estén pasando bien. Canciones del Día del Padre, vamos a ver. Canciones para el Día del Padre. Tengo, vamos a ver por acá. Ayer escuchamos la de Préstame a mi padre. Buena. Y así se llama, por si la quieren buscar, así se llama. Préstame a mi padre. Ese es de Edwin Luna y la Tracalosa de Monterrey. Buena canción. Ya escuchamos Papá Quiero Decirte. Hay una que se llama Para Ti Papá, de Ulises. De Ulises Chaidez, que también es buena.

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1: Son las 7:32.
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2: Sabes que no soy tímida, al menos no.
0: A ver. Experiencias que hemos tenido con nuestro viejo de el regaño más fuerte que nos dieron.
2: Sabes que no soy tímida.
0: Miren, yo tengo varios. La verdad, mi papá no era un papá pegón, sino que era un papá justo. Y eso me gusta recordarlo porque mi viejo no nos pegaba o no nos madreaba porque sí. O sea, siempre había un motivo, una buena razón que lógicamente dábamos para que eso pasara. Aunque mis hermanos dicen que mi viejo ya con nosotros fue un poquito más dócil, que con ellos era un poco más tosco, pero pues yo lo que tengo son recuerdos lógicamente míos, ¿va? Yo me recuerdo que tal vez una de las hinchaseadas más fuerte que mi viejo nos dio, y hablando de hinchaseadas, que es algo que no se habla hoy en día, porque ¡ay, no le peguen al nene! ¡Ay, no le hablen así a la nena! No, muchachas, no. Miren, les voy a decir algo, como papá, uno tiene que corregir en su momento. Y hablar como tengas que hablarles a tus hijos en el momento de hacerlo. Mamá, no sean alcahuetas o menos se metan cuando uno está corrigiendo. Pero ¿saben por qué? Porque esa corrección es la que lo hace entrar a uno. Miren, yo sé que mi mamá, mi madre, que es mi...

0: Mi madre tiene su carácter, mi madre, pero tuvo 5 hijos varones. Para lograr dominar, encarrilar a 5 hijos varones, no hubiera sido suficiente el carácter y el temperamento de mi madre. Se necesitaba la presencia, lógicamente, de papá. Y ahí era donde mi papá entraba, porque mi mamá era de las es típica mamá que le ponía la queja al papá de lo que uno hacía. Llegaba mi papá a repartir, como que era ninja, va mucha con el cincho, uno y otro. Bueno, entre mi hermano Pancho y yo, que eran los que verdaderamente, pues, tengo recuerdos de lo que pasaba con nosotros. Ahora mis hermanos, pues, ellos cuentan sus versiones, pero yo tengo recuerdo de lo de nosotros. Entonces, yo me recuerdo una vez que mi mamá, pues no sé qué travesura, la verdad no recuerdo qué travesura fue la que hicimos, que mi mamá nos dijo, le voy a decir a su papá, y nosotros de contestones, pues dígale, va, dígale. Y pues que le dice, joder, que le dice, que le va diciendo a mi viejo que vamos haciendo tremenda travesura, y que ha llegado mi viejo a repartirnos, coño, nos fue a dar mucha una santa a mi viejo. Yo me recuerdo que me cruzó un cinchazo cabal así en medio de las pompis, mucha, y me dejó así, pero bien marcado, colorado y rojo. Y me recuerdo que esa vez, mi mamá le puso la queja, y luego mi mamá, después de ponerle la queja, mi mamá estaba llorando conmigo, echándome cremita Nivea, porque del cinchazo que mi papá me dejó ardiendo toda la... Entonces, mi mamá después llorando, ay, no, te veo tan grosero, que no sé qué. Y yo todavía entre mí, iba así llorando también, como que volteándola a ver, entonces, ¿para qué le dices? Y va a estar chillando conmigo después. Pero fue, la tengo bien presente, mucha. Y yo no le reclamo nada a mi papá, o sea, decirle, sí, que es que usted nos pegaba, mucha. Es papá, mano, o sea, hay que hacerlo. Yo creo que estamos en un punto en la sociedad ahorita donde los niños están demasiado consentidos, mimados, domesticados. Y entonces llega el punto en el que no les puedes decir nada a la princesa porque, ay, va a llorar. No le puedes decir nada al principito porque, ay, no va a llorar, muchachos. No, yo creo que sí, tenemos que volver, es mi opinión, tenemos que volver. ¿Ustedes qué piensan, muchachos? La verdad, los que somos papás hablando hoy en el Día del Padre, que nos están escuchando, ¿ustedes creen que tendríamos que tomar el día de hoy más cosas de la vieja escuela como papás o más cosas de la escuela nueva con una generación un poco más frágil, más de cristal? Yo sé que los tiempos van cambiando, yo lo entiendo, yo lo sé. Pero a mi parecer, en mi opinión personal, yo creo que sí deberíamos de tomar cosas más de la old school, o sea, más como eran nuestros viejos con nosotros. Ahora se ven varios niños que entran y nos saludan, nos dan buenos días. Y no te voy a decir que no, algunas veces a mí se me ha pasado con mis hijos, pero la mayor parte es, ¿va a saludarme a sus tíos? ¿Vaya a saludarme a sus abuelos? Vaya saludo, de bueno, a su tío Coqui, a mi hija, tío Cookie, no, tío Coqui, vaya a saludar, vaya, ahí está, muy bien. Tío Pedro, va, salude, mija, o sea, no pierde nada con saludar. Ahora hay papás, no, déjenlo, si no quiere saludar, que no salude. Déjenlo, pobrecito, anda de malas. Ay, Dios, mucha, antes te agarraban de una orejita y te iban a agachar para que saludaras, así tenías que agachar la cabeza.
1: Venga, tío, por mucha gracia, además en un momento de antes.
0: Yo creo que hace falta eso, mucha, eso, volver un poquito a la vieja escuela, hace falta para tener unas generaciones más fuertes. Bueno, yo por lo menos con mis hijos trato la manera de tener un poco de ambos, un poco de este tiempo, un poco de la vieja escuela. Yo sí soy, cuando les tengo que hablar a mis patojos, sí les hablo, muchachos. Y aunque lloren, yo sí les hablo y les hablo así. Pero cuando es momento de amarlos, de mimarlos, de abrazarlos, ustedes no se imaginan cuánto yo amo y mimo a mis hijos, los abrazo, los cargo. Todavía mi hijo con 11 años, mucha, el tamañón que tiene, ya casi que me va a alcanzar. Y yo cargo ese patojo y juego con él y lo abrazo y lo beso. Y ya está en la etapa en que se limpia así como, papá, hombre, y se va, ¿qué dejaste vos? Entre padre e hijo no es juega. Entonces, y él a veces me dice, ya, antes me decía, papi, te amo, papi, eres mi de esto. Ahora solo me quedan y dice, papá. Y yo, ¿qué pasó, mijo? ¿Cómo te amo vos? Y yo, me lo quedo viendo y me vienen esos recuerdos a la mente, ¿va? Donde era chiquito y papi, y ahora solo, papá, ¿qué? ¿Cómo te amo vos? Y yo también te amo, man. Entonces ya no es lo, ya van.

cambiando, pero creo que sí debemos de tener un poquito eso más de la vieja escuela. A ver, mándenos sus opiniones, 5871-1025. Ah, y para que se animen, ¿saben qué? ¿Saben qué? Para que se animen. 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Únicamente mandarnos un WhatsApp con lo que vos querrás. Un saludo para tu papá, un saludo para tu esposo, un saludo para tus amigos del trabajo que son papás. Podés opinar del tema que estamos platicando hoy, que ustedes piensan. Papás, como papás, deberíamos devolver un poquito a la old school, a la vieja escuela, a la crianza de antes. Pueden mandar sus opiniones y todos los mensajes que entren van a entrar al sorteo. Así que pónganse pilas. Pueden llevarse su valecito de pollo rico, sabroso, delicioso, gracias a Por Su Pollo. 7:45. Vámonos con una canción de... Ah, muchachos, que hay tanta música buena, pero a mí me gusta también recordar un cachito los éxitos que se han tenido del 2010 al 2020, que para mí del 2005 al 2015 fue la mejor temporada del reggaetón. El reggaetón y la música urbana, que en ese tiempo el reggaetón era solo reggaetón y luego pasó a ser la nueva música pop, o sea, el reggaetón es el nuevo pop. Entonces, pues hay buenas canciones que marcaron mucho ese tiempo. Entonces, por acá tengo, vamos a ver, El Perdón, ¿sí? De Enrique Iglesias junto a Nicky Jam. Exitazo tremendo cuando salió esta canción.

0: 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Son las 7:50.
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0: Ok, tenemos opiniones por acá. Dice, definitivamente la vieja escuela nunca debió dejar de existir. Pero creo que hasta cierto punto somos muy permisivos hoy en día. Comparto. Hoy en lo personal, si les pego a mis hijos, yo sí le pego a mis hijos, la palabra pegar, bueno, nada, no digamos tanta cosa, pegar está bien dicho. Pegar, corregir, lo que ustedes quieran. Yo en lo personal les pego a mis hijos, les demuestro mi amor, pero también disciplina. Al principio la mamá se enojaba y me dejaba de hablar, pero conforme ha visto los cambios, ya va cambiando de opinión también. Ser padre es un reto, dice, no tenemos un manual para ser padres, pero mucho ánimo, con amor y ayuda de Dios lo haremos bien. Así es, gracias mi querido amigo por tu comentario. Y así es, y es que sí es mucha. Ahora hemos tratado la manera, incluso como papás, de disfrazar ciertas palabras para decir, ay, no, es que si digo que le pego, van a decir que le pego. Si es pegar, ¿no? Es pegar. Mi papá me daba con el cincho. A mis hermanos, mi papá creo que les dio a puño cuando ya tenían como 16 años. Y miren, esos cuates, pues son buenas personas, gracias a muchas de las actitudes que tenían antes los papás. Y muchos, y es que miren, mucha, hemos dejado que se meta tanto, tipo, varios tipos de agendas que no competen, que no convienen, que lo único que han hecho es debilitar la sociedad, que ahora es, ay, eso es violencia doméstica, ay, no. Ah, mucha, no, dejémonos de más, aquí no, mucha, hay que corregir a nuestros niños, eso les hace falta a muchos niños. Yo he visto niños que hacen unos berrinches, mucha, pero unos berrinches de tirarse al piso, que muerden a los papás, o a la mamá, que se le tiran al suelo si no le compran un bombón, que se le tiran al suelo si no les compran el juguete, que gritan, que patalean, que muerden, que ulurú, no, mucha, o sea, eso no, eso es de ser demasiado permisivo. ¿En qué momento pasamos de ser papás a ser consentidores? O incluso el decir, es que un papá tiene que ser amigo de sus hijos. No, para mí un papá tiene que ser un papá. Punto. Y sí, un papá tiene que inspirar confianza, tiene que inspirar respeto, tiene que inspirar disciplina, tiene que dar amor, tiene que dar cariño, tiene que dar tiempo, o sea, de todo. Pero sí, sí, lógicamente, yo quiero que mi hijo cuando esté grande y tenga sus clavos, en lugar de ir con los cuates que lo van a mal aconsejar, pues venga conmigo, me diga, viejo, mira, fíjate que tengo este problema. Órale, esto es como yo con mi viejo, le digo, mire, papá, ¿usted qué piensa de tal cosa? Entonces, eso me gustaría, pero bueno, para no disfrazar las cosas. Por acá tenemos otro, dice, que vuelva la educación de la vieja escuela, donde se nos daba, piñata, hasta por debajo de la lengua. Si los corrigiéramos como antes, no habrían tantos malcriados por todos lados. Para el día de la madre hasta camas dieron... qué chistoso. Sí, a ver, acá nos borraron un comentario, mucha. ¿Qué onda? Déjenlo, hombre, no tengan pena. Nos habían pedido una canción, creo. Aquí libres de opinar. Nosotros decimos la opinión al público tal y como es. Por acá dice, ¿qué tal, compas? Hoy estoy solo, mucha. No está el Pancho conmigo. ¿Qué tal, compas? ¿Pueden complacerme con esta rolita? Buena onda, mucha. Perdóname, de la factoría Eddie Lova y Farruko. Estábamos echando la parte. Que la pasen de lo mejor, éxitos. Perdóname, creo que sí la tenemos, vos ya la había escuchado, fíjate, en esa versión con Farruko.
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2: Venga, chavales, a la calle de Mandanganaba, ¿eh?
0: Venga, chavales, a la calle de Mandanganaba.
2: No, me interesa bien.
0: Bien, sí la tenemos, mi brother, solo que ahorita nos toca una canción para papá. En este Día del Padre, hay una canción que a mí me gusta mucho, que la escuché, que es un grupo de personas de la tercera edad. ¿Cómo se llama esta canción? Si alguien la ha escuchado, son varias personas de la tercera edad, creo que están como en un asilo, y sacan una canción bastante... ¿cómo se llama? Abuelitos Musicales, creo que se llama el grupo, mucha, que es muy buena, que si habla precisamente cuando uno se va poniendo más viejo, y pues a uno se le van olvidando las cosas, y pues mire, mucha, la verdad que sí, uno se va poniendo viejo, se le van olvidando las cosas. Pero no me acuerdo, no se me viene a la mente cómo se llama esa canción. Tal vez alguien se acuerda, mucha. Es una canción donde sale un viejito con lentes cantando con un chaleco rojo. Y salen unas abuelitas también cantando a la par de él, también con chaleco rojo y blusa como color celeste, me recuerdo. Pero no se me viene el nombre de la canción. Que es un grupo de abuelitos que está generando bastante conversación y ha generado bastante conversación porque sacaron una canción bastante bonita, así como al estilo balada, algo así. Creo que se llaman Los Clásicos el grupo. Bueno, si no la encuentro ahorita, ponemos canción y luego los buscamos, porque como tocaba canción del Día del Padre, esta canción quedaba chilera. Vámonos con la canción que nos habían pedido y luego colocamos la canción en honor a papá, o esta canción que nos recuerda también, conforme nos vamos poniendo más grandes, mucha, pues más paciencia pedimos para nuestros hijos, y a veces nos cuesta tenerle paciencia a nuestros padres cuando ya están viejitos, mucha, y sí quieren ganas, pero ahí vamos.

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Yo creo que esa canción que sonó ahorita nos viene a recordar que nos vamos poniendo más grandes conforme los años. Y pues hay que tener un buen trabajo también con nuestros niños, no mucha con nuestros hijos.

0: Y no sé ustedes, pero a mí se me cruzan muchos, a veces muchos recuerdos, mucha, por ejemplo, cuando mis hijos eran más pequeños, cuando para mi hijo varón, pues yo era como que, ah, el superhéroe que lo aguantaba cargar y demás, y ahora pues ya ni lo aguanto, mucha, que ya está enorme. Pero mi niña todavía, mucha, tiene ese sentimiento y es como que, ah, de hecho mi hijo ayer me dio la cartita del Día del Padre, va, mucha. Y digo yo, a pesar de muchas cosas, a veces creemos que hemos hecho un mal trabajo como padres, o a veces te dicen, no, es que así no es que no sé qué. Pero cuando ves los detalles que tus hijos tienen y lo especial que tus hijos son con vos, decís, mi trabajo está bien hecho. O sea, como papá, no te sientas mal si a veces te critican o te juzgan porque utilizas herramientas de la vieja escuela, de la nueva escuela, porque haces un mix, porque al final nadie, mucha de nosotros, como papá, sabe ser papá. Nadie nos enseñó a ser papás. Lo único que tenemos son recuerdos, algunos, y otros tal vez ni recuerdos de lo que vivieron con papá. Y ¿saben qué? Yo me recordé mucho de mi viejo con esa canción. Porque en el momento cuando a mi viejo le dieron los cuatro derrames, muchacho, mi viejo no sabía nada, no entendía nada, no podía hablar nada. Y rápido, todos los recuerdos vienen a la mente de decir, este viejo que antes a mí me cargaba, ahora a mí me toca cargarlo y llevarlo al baño. O sea, muchacho, créanlo que hay que apreciar cada momento que tenemos como padres y como hijos.
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0: Sí, también nos podemos ponerme así medio sentimentalones, mucha, y reflexionar también de la vida. No solo mulañola hablamos aquí, como decimos con el Pancho, aquí hablamos de todo. Pero sí, con esta canción déjenme mandarles un abrazo muy grande a todos los papás que nos están escuchando, mucha, en su día. No lo están haciendo mal, entiendan, no lo están haciendo mal. Estamos haciendo lo mejor que podemos con las enseñanzas que tuvimos, muchas o pocas. Es como decir, estamos haciendo lo mejor que podemos con lo que tenemos. Ahora, si vos sí sos de aquellos padres que le pelaron sus hijos, se fue y ya no supo, mano, ahí sí te voy a corregir y te voy a decir, no, ahí sí no hiciste lo correcto. Ve y trata la manera de estar con tus hijos. Ayer tuvimos una experiencia, bueno, en Globo Antigua, una persona nos escribió que nos dijo que él conoció a su papá hasta los 38 años, muchacho. 38 años sin hablarle a su papá. Y pues definitivamente por X o Y razón de problemas que tuvieron, que se separaron o no sé qué pasó, él no le habló a su papá durante 38 años. Él decidió buscar a su papá, muchacho, para platicar con él. No, dice, no le reclamé nada del pasado, no le dije absolutamente nada, solo quería estar con mi viejo. 5 años estuvo con su papá, 5 años. Y a los 5 años el papá murió y nos escribió ahí, esos 5 años han sido los 5 años más felices que pude tener, donde no le reclamé nada a mi viejo, él no me reclamó nada a mí, simplemente vivimos una etapa tan bonita esos 5 años que me arrepiento de no haberlo buscado antes.
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0: Por acá dice, hola, muy buenos días. Hoy sí me pueden complacer con esta canción que pedí el día de ayer.
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0: La de Vicente Fernández. ¿Cuál es esta, mi bro? Cuando yo quería ser grande, de Vicente Fernández. Va, ahorita déjame, la buscamos de una vez y la vamos a colocar, porque si no después se nos va la onda y no la colocamos. Si es alegórica al Día del Padre, claro que sí la podemos colocar. Solo dame chance, la buscamos de una vez y la colocamos, porque así no nos quedamos con las ganas de escucharla.

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Bueno, por acá la canción se llama Cuando Yo Quería Ser Grande, de Vicente Fernández, que nos solicitaron por acá en lo, pues en este día especial del Día del Padre también, día de fútbol, día de papá. Yo pensé que hablando de

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1: Son las 8 con 17 minutos.
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0: Ok, adivinen qué, bueno, en pleno Dialmú, en pleno Ñal, en pleno, no sé, de evento futbolístico a nivel global, hay un bombazo del Real Madrid que sacude al mercado europeo, porque el Real Madrid CF ha anunciado de forma oficial la incorporación del internacional portugués Bernardo Silva, quien se encuentra disputando el evento futbolístico 2026 con su selección. El virtuoso centrocampista llega a la capital española con la carta de libertad bajo el brazo tras finalizar su exitoso ciclo en el Manchester City. Se dice que hay una nueva era entre Florentino Pérez y el proyecto de José Mourinho.
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0: Y también en el evento futbolístico hubo una declaración de Kylian Mbappé diciendo que iban a ver una nueva faceta de él, ahora también defendiendo, no solamente como delantero, sino también defendiendo. Y creo que eso ya se lo había dicho el entrenador del PSG en su momento, de que un líder nato no solamente va y mete goles, sino cuando el equipo necesita tiene que bajar a defender. Entonces, ahora dijo que lo va a hacer y se va a ver el cambio a partir de sus partidos ahorita con Francia. Y de hecho, pues Francia ganó su partido con, creo que tuvo un gol también este Mbappé, si no mal recuerdo. Entonces, a ver qué tal le va en esta nueva etapa a Mbappé, también al Real Madrid. Por acá dice, buenos días, me pueden poner mi viejo del cantante Piero. Va, órale, vamos a ir agregándolas de poquito a poquito. Por su podio nos mandaron acá, claro que sí, ya está sentando al sorteo. Buenos días, bendiciones, un saludo para mi papá Chelo. Que lo queremos mucho y es el mejor papá del mundo y que gracias a Dios por darme un papá excelente. Que Dios lo bendiga hoy y siempre y que es un ejemplo a seguir. Lo amamos mucho, atentamente Victoria y Angie. Y de su esposa que lo ama mucho también. Bueno, un saludo papachelo. Papachelo, un saludo para usted en este Día del Padre. Un abrazo, pásesela muy bien. Un abrazo en su día y disfrute mucho en esta celebración junto a toda su familia. Fueron dos goles de Mbappé, dice, gracias, muchas gracias, gracias, gracias. ¿Y qué torneo hay vos? Es que fíjate vos que no podemos decir la palabra en este evento futbolístico a nivel mundial. Esa última palabra es la que no tenemos precisamente decirla solita, sino lleva un contexto anterior. Igualmente. Por requerimientos de la FAFI o de la Federación Internacional de Fútbol, porque por temas de derechos y demás, pues restringieron bastantes palabras. Entonces acá es como que torneo de fútbol a nivel global.
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0: Feliz Día del Padre también para vos, Emma. Gracias, mi querido amigo. Gracias, bro. Buenísima onda, gracias, gracias. Ya recibimos algunos mensajes ahí al personal y al Facebook también, mucha buena onda por recordarse de este su humilde servidor, de esta su servilleta. 8:27 y vámonos con algo, vamos a ver, Envolver de Anita, esa no ha sonado.
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0: 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Son las 8 con 30 minutos.
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0: Por acá nos colocan, mensajito dice, hola, buena programación por su pollo, claro que sí.
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0: Es grato escuchar la transmisión de la mañana, dice, claro, con mucho gusto, es un placer acompañarles, ustedes saben, es un gusto estar con ustedes y poder llevarles buena música también y pues la progra que tenemos. Ah, por acá dice, buen día también, Panchito. Fíjense, mucha, que a veces nos confunden mucho con mi hermano Pancho. Casi que nos dicen que parecemos gemelos, entre que nos parecemos mucho, si yo me pusiera lentes, y también la voz se nos parece un montón. Y a veces nos confunden con aquel, entonces a veces me dicen Paquito o me dicen Panchito, y aquel a veces le dicen Emma también. Pero dice, buenos días, Panchito, un cordial saludo a usted, y por favor puede saludar a, por el Día del Padre, a mi querido esposo Noé Chiroy, de parte de Rosa Zamora y sus 5 hijas lindas. Gracias, Panchito, feliz día a usted, a su papá y hermanos. Muchas gracias, mi querida Rosa, Rosita, ¿cómo está? Le saluda Emma, Emanuel, el hermano de Panchito. Pancho está mañana conmigo, si sigue bueno, mucha, porque aquel sí siguió un poquito peor, me estaba contando ahorita que si tiene fiebre y le duele la panza y todo, o sea, a ver qué tal, ojalá que no sea dengue. Por acá nos envían otra nota de voz, creo que es nuestra chica de la dulce voz que nos sigue mandando notas, vamos a ver si encontramos por acá la notita y la colocamos de una vez. Esta sí la podemos poner porque me mandó una, dice, no, esa es solo para usted, y ok, ya la tengo ahí. No se vale pedir esa.
2: Hola, ¿cómo estás? De nuevo yo. ¿Sabes? Yo creo que ahora todo esto del mundial simplemente es dinero y no diversión, porque se supone que todos los países que están participando es para que puedan disfrutar, y viste, acá en Guatemala ya no se pueden ni siquiera mencionar las palabras correctas sobre el mundial.
0: Sí, fíjate, tenés razón. Pues la verdad creo que sí, depende mucho de la perspectiva, pero también hay que tomar en cuenta de que pues están pagando derechos y cobraron. Antes no era tanta cosa, mucho antes era que sí podíamos decir, transmitir y todo. En cambio ahora si te ven utilizando estas palabras según la federación, pues sí tenés alguna multa por ahí. De hecho, no podés retransmitir los partidos si no tenés los derechos. Por ejemplo, a Neto Brand en Misco le hicieron quitar la pantalla gigante que iba a poner en el parque para transmitir los partidos. Porque si no, lo iban a multar. Entonces, lástima, va mucha, pero así toca. Así es, así es. Bueno, a ver, ¿cuántos quieren vale de pollito? Ya tenemos varios mensajitos por acá, pero todos los que nos están mandando mensajes están entrando al sorteo. Entonces, si quieren entrar al sorteo, manden por su pollo a el 5871-1025. Hablando hoy de si es necesario regresar un poquito a la vieja escuela con las enseñanzas, con la disciplina, con lo demás, ¿ustedes qué dicen? ¿Podemos como papás o debemos como papás poder darnos un regresón al sí, se va a escuchar, un regresón al pasado y tomar varias de las de los métodos de enseñanza y disciplina que tenían nuestros viejos con nosotros? Hoy que es el Día del Padre, ¿ustedes creen que es correcto que volvamos a ese punto? Yo creo que sí. Yo creo que a la sociedad le hace falta un montón de eso, muchachos. Un montón de eso de ser papás a la vieja escuela. Pero escuchamos opiniones de ustedes también. 5871-1025. ¿Qué piensan ustedes?

0: 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Son las 8:44.
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0: 8:49 en esta mañana. Ay. Bueno, por acá sigue mandando mensajitos. Dice, yo fui maestro de y vi unas cosas con los patojos de ahora que casi mandan a los papás. Pero vi unas mamás solteras ahí que valían el intento. Tenías que ser, brother.
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0: Por acá nos sigue mandando, buenos días, Emanuel, puedes ponerme la canción de la de Don Marcos, de Joan Sebastián, para memorar el Día del Padre. Don Marcos, vos, así se llama, fíjate que esa nunca la he escuchado, imagino que debe ser el papá.

Marcos de Joan Sebastián. Fíjate que esa no me sale por ningún lado. Ah, bien, bien, bien, bien, bien, bien, bien, bien, bien, pues bien, bien, bien, bien, bien, bien sale, bien sale. Vamos a ver. Vamos a ver si es esta y vos me decís si es esta o no. Es esta que va a sonar a continuación, brother.

0: Ah, sí, ahí sí dice el nombre, va. Órale, ahí la vamos a incluir. Solo que antes de esta ya teníamos solicitada la de Piero, mi querido viejo, que es de las tradicionales, va, muchas las tradicionales del Día del Padre, precisamente hoy, si no se acordaban, hoy es el Día del Padre, mucha. Solo si no se acordaban, o sea, por si no se les había alumbrado ahí la maceta, el cerebro, la cabeza, hoy es el Día del Padre. Entonces estamos agregando algunas cancioncitas ahí para conmemorar a papá. Dos avisos importantísimos para ustedes. 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
0: Por otro lado, también les recuerdo que el colegio, el liceo mixto latino y clásico Kennedy les invita a celebrar sus 42 años de fundación con una mega super increíble fiesta. El día 19 de junio a partir de las 5 de la tarde en el Salón Municipal de Jocotenango va a amenizar la disco Magic Plus. La admisión por personas de 40 quetzales. Van a haber muchas cosas, mucha. Va a haber humo, pista LED grande, pantallas, animación, luces, buena música. Un rato increíble a pasársela bien con la compañía del mejor ritmo y la mejor disco. Cordialmente invitados, mucha. Cordialmente invitados. Hoy en la celebración del Día del Padre, esta canción no puede faltar. Y me refiero a la canción de Mi Viejo a cargo de Piero. Esta es la de Pilón, esta es la canción que no falta, esta es como la institucional del Día del Padre. Bueno, y aprovechando, no sé si tienen allá la radio en la casa, imagino que sí, pero quiero mandarle un saludo a mi viejo, de parte de, pues, de mi parte, de su hijo, Emanuel, el más pequeño, también de parte de Byron, Eddie, Luis y Pancho. Los 5 hijos que mi papá, pues, se esforzó, pues, luchó, y agradecerle, viejo, porque a pesar de la edad que tiene y lo que ha pasado últimamente con sus enfermedades, está con nosotros, mano, un viejo valiente, un viejo bastante luchador, no se rinde, mucha, todavía trabaja, después de 4 derrames y demás, ahí está el viejito, que llévenme a la oficina, que llévenme a tal lado, que yo quiero que vamos. Entonces, con mucho cariño, papá, sabe que lo amo un montón y que todos lo amamos bastante y que lo admiramos mucho por el papá que fue con nosotros. Yo siempre digo esto, mi papá nunca nos dio de más, nos dio lo justo, muchachos. Lo justo para que 5 hijos varones pudiéramos tener educación, pudiéramos tener alimentación, pudiéramos tener techo, pudiéramos tener lo que en sus posibilidades estuvo. Como dice el dicho, usted denos lo más importante, educación, amor, y nosotros nos encargamos del resto.
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0: Y un abrazo, viejo, para usted, que se la pase bien, sabe que lo amamos un montón.
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0: Un abrazo y un beso, papá. 8:55, Piero con Mi Viejo.

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1: Bueno, continuamos, muchachos, y tenemos varios mensajes por acá. Buena onda por comunicarse. Acá dice, por su pollo, por su pollo, por su pollo. Órale, también dice por acá, esa merito es. Por un lado, jajaja, buenos días, Emanuel. Puedes ponerme la canción de Don Marcos. Va, órale, que ya va a venir vos, que mira que nos están atacando con un montón de canciones. Bueno, no atacando, nos están pidiendo un montón de canciones por acá. Acá dice, nos mandaron nota de voz también, muchachos, ¿qué onda? Uf, es que sí es bastante, mucha, espérenme, tengo que ponerme al día con todo esto. Vamos a ver, tenemos notita de voz por acá, a ver qué nos quieren decir nuestros amigos o nuestra amiga. Y ahorita yo ofreciendo los six, estoy con aqueos y nos ponen esas rolas, no hombre. Que no estoy en condiciones, sino de una, mucha. Bueno, tenemos nota de voz por acá, vamos a ver.
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1: Ah, qué buena onda, un audio de un chavito por acá que manda a saludar a su papá. Qué buena onda, felicidades para Neri Patzán, dice. Un saludo a mi esposo Neri Patzán y a mi hijo Isaac en su cumpleaños. También en su cumpleaños hoy. Me toca celebrar doble, que Dios los bendiga siempre. Mejor, hombre, así gasta una sola vez. Así vamos a cenar, vamos a ir a comer. Feliz Día del Padre y feliz cumpleaños, mijo. Saluditos, Telma Ramírez. Gracias, Telma, por comunicarse con nosotros y por el audio de su nene. Gracias, muy amable. Feliz Día del Padre, entonces, para Don Neri Patzán. Buen día, Manuel. ¿Será que me puedes complacer con Alejandro, o sea, Vicente Alejandro Fernández, al mayor de los Fernández? Esa también nos la han pedido bastante, mucha. Ya viene, paciencia, pueblo. Buenos días, Manuel. Te saluda Néstor. Feliz Día del Padre, bendiciones. Gracias, vos, gracias, igualmente. Y participando por su pollo, a ver si tenemos suerte. Bendiciones, buena programación. Hombre, ya saben, muchas, un gusto, un placer. Hola, buen día, bendiciones para ti en este Día del Padre, Emanuel. Gracias, mucha, buena onda. Para el sorteo del pollito, jeje, claro que sí. ¿Podrías complacerme con la canción de Aprender a Quererte de Morat Porfis? Va, órale, vamos a poner todas las canciones, mucha, a ver si me va dando tiempo. De una, lo vamos a reventar ahí con vos. No, hombre, vos no puedo, vos hoy sí no te ofrezco. Porque ando con un malestar bien horrible, vos, en el estómago. Si no les decía que de una, mucha, de una que viniera Pokémon, de una vez viene Milaneso. Quedemos un día, mucha, con el Pancho, nos juntamos ahí a tomar alguito. Dice, buen día, ¿podrías colocar Es pa' mi viejo de Espinoza Paz? Gracias. Bueno, tengo pendiente la de El Mayor de los Fernández también. Y también me solicitaron una canción de...
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1: De Yadiel, el incomparable. Que lleva ratísimo de no sonar acá en Club Radio y es buena la canción.
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2: Son las 9:16.

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0: buena rola de Sebastián Yatra con la canción Vagabundo, mucha. Buen ritmo, buen ambiente. Habemos muchos papás jóvenes, mucha. Vos Pokémon, vos que viniste acá y pues yo te elijo aquí. Vos sos papá también, ¿no?
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0: ¿O todavía no?
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0: Pero bueno, habemos varios papás jóvenes, va, vos. Yo te calculo a vos como unos tus 30 y qué, 30 y 30 y 40, ¿tú? Unos 36, vos, 37 años más o menos, ¿no? 31, hijo de madre. En el cielo uno, de allí no. Ay, que lo siento, bro, no sabía. Perdón, mi amigo, perdón. 31 años, brother. Ah, qué buena onda. Bueno, ya que él ya venía aquí por sus chelitas y todavía no me las han traído, pero ya les dije, las 12 mucha puede pasar el Pokémon y el Milaneso, que fueron los ganadores ayer de sus cervecitas, de sus X, ya no las van a traer. También queremos participar por el pollito, dice, claro que sí, con mucho gusto, ya saben, mucha, les agradezco mucho su participación. Pueden seguir participando, ya ahorita en unos 15 minutos vamos a ver el ganador, solo manden la palabra por su pollo. Por su pollo al 5871-1025, el pollo, uno de los pollos más ricos, mucha. 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Yo también tengo hambre, vos, con este, o tú. Ahí sí no sé si eres mujer o hombre, porque no tienes foto de perfil, sí, yo también tengo hambre. Mucha, ¿cómo les fue ayer con la chava que mandó el número de teléfono para ver si conseguía pareja y varios mandaron ahí su número para mandárselo? ¿Cómo le fue a la chica? ¿Le fue bien? Minor de Jocotes, saludos, Minor. Por su pollo, dice por acá, feliz día del padre, Emma, que se la pase súper en este día. Muchas gracias. Por su pollo. Por su polla. A mí no me escribió, dice, sí, así. ¿Ah, bueno, no sé si escribió la chava al final, mucha. Se le mandaron los números de teléfono, pero no sé si escribió al final. Ella puso, ¿y será que por ahí alguien quiere ser mi novio? Y le mandamos ahí los mensajes. Mañana es jueves de match. Jueves de conexión. Por acá dicen, ¿qué onda, mano? Que pases un feliz día del padre. Que Dios te conceda la salud para seguir al lado de tus hijos. Un abrazo, mano. Que Dios te bendiga y te proteja siempre, vos. Gracias, mano. Gracias, vos. ¿Quién sos vos? Buena onda. No me mandaste nombre, pero gracias, vos. Gracias, buena onda.
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0: Órale, otro mensajito por acá. ¿Qué onda, Emma? ¿Cómo estás? Vos, yo te he visto con tus hijos cuando andas en el parque allá en Ciudad, jugando pelota y con tu nena en patines. Bueno, yo no en patines, mi nena, sí. Qué buena onda que les dediques ese tiempo a tus güiros. Me llegas por ser papá. Órale, nombre, ya saben, mucha. Gracias, no sé si con esa intención, la verdad, pues solamente es ser papá y tratar de ser el mejor papá que uno pueda hacer. Hacer lo que podemos con lo que tenemos, es lo que debemos de hacer, mucha. Por su pollo, feliz día, bro. Por su pollo, ahí te saludas a los que son padres. Simón, ahí estamos mandándole saludos a todos los papás, mucha, papás jóvenes, que también hay bastantes papás de la edad de ¿qué? 30 años, 25, 26, 27 años, 30, 35, nos podemos considerar todavía papás jóvenes. Pues sí, un saludo y un abrazo. Que estén bastante bien. Feliz día, bro. Gracias, mucha. Feliz día a todos, mucha, a todos los papás, la verdad que sí, feliz día a todos los papás del mundo mundial, que se la estén pasando muy bien y que hoy, miren, mucha, si ustedes son hijos y pueden, aunque sea darle una su piecita de pollo a su papá, alguna su hamburguesita a su papá, pueden darle algún atolito a su papá, pueden darle una su tortillita a su papá, mucha, vayan y háganlo, no se queden con esa gana de hacerlo, hombre. Buenos días, Emma. Feliz día del padre. Eres súper en cabina, de las más grandes en Antigua. Nada más y nada menos que en Club Radio. Bendiciones. Ah, sí. Saludos desde la Antigua, dice. En el Depósito San Francisco. Muchachos del Depósito San Francisco nos hubieran patrocinado un par de chelas aquí para los papás, hombre. Ahí, aunque sea un six, va, un chao, un paquetín ahí. Mándenos eso de regalo aquí. Buenos días, bro. Podría saludar, dice. Buenos días, bro. Podría saludar a todos los papás que andan en los buses. Y tanto como pilotos, así como pasajeros. Los ayudantes también. Ahí que la andan rifando, ahí para llevar la comida, ahí para llevar comida a la casa. Buena onda. Mucha, la verdad, un saludo y respeto a todos los papás que van primero manejando bus, segundo que van de ayudantes y tercero que van dentro de los buses a su trabajo. Muchos andan llevando material y demás, mucha para el trabajo. Pues un abrazo y un saludo para todos. Buena onda. Dice por acá. Un saludo a todos los papás de la guardianía El Hato. Buena onda. Y a esas madres que son bien padres también. Bendiciones. Bueno, sigan mandando sus mensajitos. Mucha buena onda en este programa, pues que casi que se volvió especial del Día del Padre. Y nos vamos con una canción que nos habían solicitado ya desde hace ratito. El tiempo no perdona, de Alex Fernández. A ver quién me manda respuesta a esto y también entran al sorteo del pollo. ¿Por qué casi todas las canciones del Día del Padre son al estilo ranchero? Como que invitan a echarte un parín. No sé por qué. ¿Será porque a muchos de los papás les fascina o nos gusta tomarnos cervecitas? Pero de las que vamos escuchando, solo la de Piero es así como que un cacho baladona con guitarra. De ahí todas las demás van en estilo ranchero, estilo banda. ¿Ustedes qué dicen? Mándenos ahí su comentario. 58 71 1025.

0: Escucha, ¿saben algo? Me acaban de mandar un mensaje antes de irnos a corte, se los quiero leer porque está bastante emotivo también. Dice: ¿qué tal, bro? ¿Cómo estás? Quería pedirte que le mandes un saludo a todos los papás también, dice, que trabajan en Uber o manejando algún tipo de carro o vehículo. También se las rifan mucho por su familia y reconoce y recorren largas distancias por llevar sustento a sus casas. Mi nombre es Josué y yo también trabajo de conductor de carro. Un abrazo, mucha, para todos sus papás que, pues mire, mucha, literalmente todos nos ganamos el pan con el sudor de la frente y algunos con el sudor del... Ajá, porque van sentados todo el día. Y algunos con el sudor de la garganta, de los pies, de las manos, de la mente. Pero nos esforzamos y siempre por los patojos, mucha. Aunque siempre, pues nunca haces el trabajo lo mejor posible, pero siempre luchamos por ser lo mejor que podemos ser. Así que un abrazo para todos los que van en Uber. También un abrazo, mucha, para los que manejan tuk-tuk. Un abrazo, mucha, para todos los papás. Ah, mensajitos por acá, dice: hola, Emma, buenos días. Quiero saludar a mi abuelito Francisco. Él fue quien cumplió el rol de padre en mi vida y que lo amo, y que lo amo mucho. Gracias, saludos a ti también en este Día del Padre. Muy amables, gracias, mucha. Un abrazo, mi querida Carlita. Bueno, llegó la hora de irnos a un corte y regresamos rapidito con más progra porque ya casi nos vamos, nos quedan casi que solamente 28 minutos para compartir en este día miércoles acá en Club Radio 102.5.
1: 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Son las 9:33.
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Esa canción es de Grupo Frontera, si no estoy mal, con Alejandro Fernández. Wow, bueno, seguimos con los saluditos, muchachos, que nos siguen enviando por acá para todos los papás. Buena onda. Hola, buenos días. Te cuento que mi papá de sangre ya goza de vida eterna, pero me ha quedado mi abuelito bello que ha hecho como mi padre. Por eso siempre he tenido dos papás terrenales. Pienso que para los papás clásicos, como mi viejito, se criaron escuchando ese ritmo de música. Y en base a que les gusta, pues se han creado más en ese ritmo. Recordemos que como hijos heredamos ciertas costumbres y gustos.

Entonces pienso que para que pasa de generación en generación, dice. Ojalá me gane mi pollo para compartirlo con mi abuelito. Con mi abue viejito, dice. Juan Antonio se llama. De cariño le digo Juanito. Órale, un saludo. Un saludo. ¿Tu nombre? no me sale tu nombre por acá, fíjate. Pero ok, perfecto, de repente te ganas el pollito, a ver qué pasa. Pero qué bueno, mucha, qué bueno. Acá dice, también hay que felicitar a los no, es que ese nombre sí no me gusta, fíjate vos. Pero bueno, como las cosas como son. Dice, también hay que felicitar a los padrastros que sin ser hijos legítimos también se la rifan por los niños. Sí, de hecho era lo que les decía ayer y hoy. Yo no estoy de acuerdo cuando papá, pues por X o Y razón, se separa de mamá y se van y le pelan sus hijos, ¿va mucha? Y los dejan ahí un año, 2 años, 20 años sin verlos. O sea, eso sí para mí es un descaro, pero yo no fui criado de esa forma tampoco. Entonces digo, no, pues... primordialmente, más que lo económico, el valor del tiempo con los patojos, muchas veces, es importantísimo. El valor del tiempo, el tiempo de calidad con ellos. Tratar la mayor parte de veces de dejarles bonitos recuerdos. Venga. ¿Qué bicicleta, qué fútbol, qué piscina, qué patines, qué juego, qué esto, qué lo otro, qué tareas, qué lo demás? Mucha, todo, hay que tratar la manera que los patojos siempre digan, mi papá ahí estuvo. Independientemente de lo que pasó acá, como pareja, uno deja de ser pareja a veces, pero no padre. Entonces, uno siempre estuvo. Y sí, tenés razón, mi querido amigo Jorge Encel. Un abrazo para vos también y todos los que nos escuchan allá en la zona 1 de la capital, en el centro de salud. Acá nos mandan otro mensaje. Hola, te hablamos de Caoba Farms. ¿Podrías enviarle saludo a Jesly Charal? Órale, saludos a Jesly Charal, es mujer, imagino, el nombre, Jesly Charal, saluditos, ¿está de cumpleaños o no? O simplemente saluditos. Órale, saluditos a nuestros amigos de Caoba Farms también, que nos están escuchando por allá. Acá dice también, ¿qué onda, mano? Un fuerte abrazo para los que ya no tenemos papá, aunque su ausencia es evidente, pero todos tenemos un Padre Celestial, que es Dios. Hoy es un día para que muchos hoy es un día para muchos y es felicidad para muchos otros y un día triste para muchos otros. Nos toca tocar el cielo y respirar profundo, porque aunque ya no están, el recuerdo siempre prevalecerá en el corazón. Así es, mis amigos, así es. Por eso la canción que colocamos ayer de Préstame a mi padre, buena canción. También nos falta escucharla en la tumba de mi padre de este Valentín Elizalde, que es buena también, ya la vamos a colocar. Bueno, ¿qué les parece si vamos a canción? Luego contamos cuántas personas nos escribieron y tiramos de una vez el vale del pollito. Por su pollo. Gracias a nuestros amigos de Por su pollo que siempre nos escuchan también. Un abrazo a Francisco. Francisco, feliz día del padre, mi bro, que te la pases muy bien.

0: 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Son las 9:48.
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2: Ya tengo por acá el listado de los números de teléfono, Muchis, así que los voy a molestar con que una persona, la primera persona que me mande un número del 1 al 45. Vamos a ver, 1 al 45 y pues el número que nos manden va a ser el ganador del pastel, perdón, el pastel va, del vale de pollo. Estoy, dice, en la chamba, pero si gano, no digan mi nombre. A ver, espérense. Vamos a ver, dice, estoy en la chamba, pero si gano no digan mi nombre. Mejor colóquenme un nombre X ahí. Va, órale, pero no nos dice tu nombre. va, órale, ya tengo tu nombre por acá. Dice, feliz día del padre, hola Emma, buenos días, feliz día del padre, que Dios te bendiga y siempre te dé la sabiduría para cada paso que des con tus hijos. Ok, muchas gracias mi querida Filo, sabes que te aprecio un montón. Feliz día del padre a todos, que Dios los bendiga también, dice. Buenos días, pueden enviarle saludos a mi papá Juan José Avellán, que se encuentra escuchando en Jocotenango, que lo queremos mucho, dice. Ok, ¿tu nombre para decirle de parte de quién va el saludo? Me voy a despedir con una canción de Valentín Elizalde, mucha. Ya no me dio tiempo a colocar todas las demás, pero la que viene es de Valentín Elizalde con la canción En la tumba de mi padre, para recordarnos que lo importante que es hacerlo en vida, mucha. En vida, porque ya muertos, ¿como pa' qué va? Entonces, es como decirte que ya muerto vas a llegar a decirle, papi, te amo mucho, papá, te quiero mucho, cuando en vida, pues, no se lo dijiste. O vas a decirle, papá, ¿qué quiere comer?, cuando en vida, pues, no se lo diste. Bueno, pues, si mi papá está escuchando, una cosa es que uno, pues, en su tiempo, cuando pudo, se le dio. Y ahorita que no, pues, lógicamente no, mamá, no hay que cuidarse un cachito también. Antes que diga, sí, pero es que a veces a mí, no, sí, porque lógicamente, pues si come una cosa, pues no come otra, hay que ir equilibrando un poquito. Cuando ya están grandecitos, mucha, hay que cuidarlos bastante. Igual a mi madre. Acá dice, buenos días, el número, felicidades para todos los padres de familia. Dice Luis Avellán Chávez, le manda saludos. Entonces, un saludo para don Juan José Avellán, que se encuentra escuchando ahí en Jocotenango, de parte de su hijo Luis Avellán Chávez. Un fuerte abrazo, que pasen un feliz día del padre. El primer número que recibimos fue el número 43, pero volvámoslo a hacer porque entraron 1, 2, 3, 4, 5 mensajes más. Entonces, que sea del 1 al 50, por favor. Ahora sí, del 1 al 50, por favor, 58-71-1025, mándenme por ahí un número del 1 al 50. A ver quién me lo manda primero.
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4: Venga, chavales, a la calle de Mandanga nada, ¿eh? No me perjudiquéis. A la calle, por favor, que no me interesa a mí.

9 de la mañana con 56 minutos, ya casi partimos, ya casi nos vamos. Por acá dice el número 37, fue el primero que entró. Vamos a ver a quién pertenece el número 37, el número 37, por dónde está el 37. Ya lo tenía por acá, muchachos, el listado de los números. Ya tengo el número por acá. El número 37 corresponde a... Vamos a ver. ¿Qué onda? 40, vamos a ver. 32, 33, 34, 35, 36 y 37. Aquí está el número 37. Le pertenece al número que termina con 0085. Hola, ¿podrías complacerme con la canción quizás de Enrique Iglesias? Saludos a todos los padres en su día. Te escuchamos desde Ciudad Vieja. Saludos a José Miguel y Jonathan Emanuel, mis peques, dice. Ok, Mari, con mucho gusto. Con mucho gusto, mira. Te acabas de ganar un vale de pollo gracias a Por Su Pollo, sabrosura que se comparte. Se encuentra a un costado de la Iglesia del Calvario y pues es un vale de un pollo entero, más gaseosas, más guarniciones, más salsas. Así que felicidades, mi querida Mari. Entonces ya te voy a mandar mensaje por acá. Te mandé 1, 2, 3, 4, 5 unos. Tú eres la ganadora de el combo de pollito. Gracias. Bueno, 46, ya pasamos. Entonces me tengo que despedir sin antes, bueno, me voy, no sin antes decirles, muchachos, pasen un feliz Día del Padre a todos los papás. Y si somos hijos, démosles la oportunidad a nuestros papás que pasen un día agradable, muchachos. Un abrazo para todos, feliz día, pásensela muy bien. Disfruten el partido de Portugal que viene ahorita a las 11. Yo ya lo voy a poner para ver cómo juega el bicho, el micho, el como le quieran decir, a Cristiano Ronaldo. No le voy a Portugal, pero me gusta ver el partido y ver el fútbol que también propone Cristiano Ronaldo. Me despido entonces con esta canción sobre la tumba de mi padre, de Valentín Elizalde.

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Bienvenidos al 102.5 de Club Radio, 10 de la mañana con 8 minutos. Bienvenidos y bienvenidas. Hoy, el Día del Padre. Felicidades a todos los señores padres que nos escuchan. A todos los que diariamente se levantan a trabajar por el sustento de su familia y sacan la cara por ellos. Buenos días. Alonso Miranda les acompaña en cabina del 102.5 de Club Radio hasta las 2 de la tarde, 5871-1025. El número de WhatsApp para que por acá nos puedan solicitar lo que ustedes quieran hoy. Canciones dedicadas a sus papás, a sus abuelos, al suegro, al esposo. Lo importante es pasarla de lo mejor. Felicidades, feliz Día del Padre a todos los que a todos los hombres que nos escuchan, a todos los padres de familia. Bienvenidos y bienvenidas. Recuerden, Club Radio suena diferente. Empecemos este turno y escuchamos a

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1: Son las 10 con 16 minutos.
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Ariana Grande en el 102.5 de Club Radio. De esta manera arrancamos acá en Club Radio. 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Ok, por acá ya se reportan algunos fieles oyentes. Buenos días, Alonso. Hoy tocó escuchar, pero de camino a Reu. Bueno, que les vaya muy bien, que se la pasen de lo mejor y que puedan disfrutar este viaje junto a la familia. Saludos a Samuel y de verdad le mandamos un fuerte abrazo de parte de Club Radio y de parte mía. Que sea muy bendecido y que pueda tener sabiduría para poder guiar a su familia. Nos solicitan algo de Índigo de Camilo junto a Evaluna Montaner. Aquí les va su canción, que disfruten el viaje y disfruten con toda la familia.

0: 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Son las 10 con 30 minutos.
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Bravo Alejandro, en el 102.5 de Club Radio escuchamos tú con él una nueva versión de aquella versión de Los Iracundos. Como sea, una buena salsa para poder iniciar con ganas este día acá en el 102.5 de Club Radio. Oigan, a los papás que me escuchan, quiero preguntarles, ¿ustedes ya entendieron la vida? Les pregunto porque

5871-125, el número para que me envíes la frase típica de tu papá. También quiero aprovechar este momento para enviarle un saludo a mi señor padre. Cuento con la bendición de tenerlo vivo y tenerlo cerca de mí. Muchas gracias por el esfuerzo que has hecho día con día. Gracias porque hasta hoy has estado y me has ayudado en todo, en todo. Muchas gracias, señor Alonso Miranda, papá. Canadá presente en el 102.5 de Club Radio. Un saludo para Luis Melgar, que nos escucha desde Canadá. Él también les saluda a todos los papás que nos están escuchando a través del 102.5 de Club Radio. Seguimos con más música. Acá en el 102.5 escuchamos a Mike Towers.

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0: 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Son las 10:45.
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Frases típicas de nuestros papás, que hoy ya las decimos. Si tus cuates se tiran de un puente, vos también, entonces. Y es que sin darnos cuenta, cuando nos volvemos adultos, empezamos a adoptar ciertas creencias y empezamos a adoptar ciertas actitudes que nuestros padres tenían con nosotros. Y es totalmente común porque, pues, convivimos con ellos. Aparte, por razones culturales, eso se va desarrollando en nosotros también. 5871-1025, 10:52 de la mañana. Seguimos con más música. Escuchemos a Danny Ocean.

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1: 10:59, por acá nos saludan y nos comentan. Una frase de mi papá es: si vas a hacer algo, hacelo bien, si no, no hagas nada. ¿Cuánta razón? Uno va por la vida y no puede hacer nada a medias porque no funciona, no sirve. Hay que hacerlo todo de la mejor manera, siempre poniendo el corazón en todo lo que hagamos. Y es que eso es algo que empieza desde la intención de vivir. Si querés vivir, hacelo bien. Si querés vivir, tenés que disfrutar tu vida, tenés que gozar cada parte y cada etapa de tu vida. 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Recuerden, lo importante es divertirse y pasar unos momentos increíbles al ritmo de la mejor disco. Así que si se van a hacer presentes, les encargo, si van a ir a bailar bien. Si van a ir a gozar bien, como diría el papá de nuestro querido oyente. 11 de la mañana, momento de una pausa y regresamos con más música. ¿Se recuerdan? Al volver de la pausa empezamos con el 2x1, 5871-1025. Y por acá nos pueden compartir a su artista preferido en este día.
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4: Hola, soy Keila Castillo. En los próximos segundos te presentamos los hechos más importantes que marcan la agenda de hoy.
5: Les saluda Alexis Ponce.
4: Centroamérica, principal destino de exportaciones guatemaltecas. Por primera vez, Centroamérica supera a Estados Unidos como principal destino de las exportaciones de Guatemala. Entre enero y abril de este año, las ventas al exterior sumaron más de $5,700 millones, un 5.8% más que el año anterior. El mercado regional captó 1,851 millones, impulsado por café, vestuario y azúcar.
5: Modernizan seguridad en el aeropuerto La Aurora. El Aeropuerto Internacional Aurora instalará un sistema de 557 cámaras de vigilancia y un nuevo centro de control. La iniciativa cuenta con el respaldo del presidente Bernardo Arévalo y el apoyo del gobierno de Taiwán. Además, se instalaron 13 equipos de rayos X para fortalecer la seguridad ante el crecimiento del turismo. Tim Payne jugará en el Olimpia de Paraguay. El defensor neozelandés

0: Kevin Payne de Wellington Phoenix alcanzó un acuerdo verbal para incorporarse al Club Olimpia de Paraguay. El jugador de 32 años se convirtió en fenómeno viral en redes sociales previo a la fiesta del fútbol 2026, lo que impulsó su popularidad internacional. El traspaso fue confirmado por el periodista Fabrizio Romano.
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Y porque hoy es el Día del Padre, iniciamos con los padres del reggaetón en este 2x1. Daddy Yankee junto a Don Omar, escuchamos Desafío acá en el 102.5 de Club Radio. Muchos padres enseñaron más con el ejemplo que con las palabras y con los consejos. Una de esas enseñanzas que muchos tuvimos de nuestros señores padres fue trabajar arduamente, siempre por lo que queremos. Y alcanzar, trabajar hasta alcanzar aquello que necesitamos en nuestra vida, aquella meta que nos propusimos. A la meta a la que nos propusimos llegar y el objetivo que nos propusimos lograr es gracias a las enseñanzas de nuestros padres, que aunque muchas veces no nos lo inculcaron con palabras, sí lo hicieron con el ejemplo. 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Este día 17 de junio, Día del Padre, escuchemos a Dua Lipa.

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1: Son las 11 con 15 minutos.
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Ok, escuchamos a Dua Lipa en este miércoles 17 acá en el 102.5 de Club Radio. Por acá ya estamos bailando, nos la estamos pasando de lo mejor en este Día del Padre. Pero si quieres bailar y disfrutar, Liceo Mixto Latino y Clásico Kennedy te invitan a celebrar sus 42 años de fundación con una super fiesta este 19 de junio a las 5 de la tarde en el Salón Municipal de Jocotenango, Zacatepec. Si quieres asistir y ser parte de esta celebración, la admisión es de 40 quetzales por persona. Habrá humo, pista LED grande, luces, pantallas, animación y muchas otras cosas más. 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Así que ya saben, a las 5 de la tarde de este 19, cita con Liceo Latino y Clásico Kennedy. Otra frase común de nuestros padres: avísame cuando llegues, o avisa en dónde vas a estar. Es típica, y la verdad es que demuestran la protección que ellos tienen hacia la familia, hacia sus hijos. Generalmente se da cuando, bueno, yo creo que a todas las edades, les iba a decir que se da cuando algún hijo está en la adolescencia o en la niñez, pero no. Generalmente se da a todas las edades, los papás siempre nos están cuidando. Por acá me mandan otro mensaje y me preguntan, ¿qué onda? ¿Y vos ya sos papá? Todavía no. Todavía no. Yo todavía soy pequeño para esas cosas, hombre. Pero ya, yo digo que en unos... ¿qué? 10 años, yo creo que ya voy a ser papá. 11:22, seguimos con más música. Nos solicitaron música de Becky G. Escuchemos Sin Pijama.

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2: Son las 11 con 30 minutos.
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11:38, estamos de regreso y seguimos con el 2x1 acá en el 102.5 de Club Radio. 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Platicábamos sobre las enseñanzas de nuestros padres. Muchos de ellos nos inculcaron cosas invaluables. Muchos de ellos nos inculcaron el valor del trabajo, la responsabilidad, la puntualidad, que son cosas que nunca van a pasar de moda, que van a pasar generaciones y generaciones y jamás van a pasar de moda. Algo que nos enseñó, algo que me enseñó mi padre fue: tu palabra vale más que tu firma. Que lo que diga, que lo que salga de tu boca se cumpla así como lo estás diciendo y en el tiempo que lo estás diciendo. Ese es un buen consejo. Esa es una enseñanza que a muchos de nosotros nos ha acompañado durante toda nuestra vida. 11:40, seguimos con más música. Nos solicitaron algo de los Rabanes. Escuchemos a esta banda panameña.

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3: Son las 11:44.
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Te esperamos. Once con 50, seguimos en el 2x1 en este Día del Padre, 17 de junio. Oigan, nos llegó un mensaje de un padre de familia acá. Escuchen. Hay una frase que me encanta y que confirmo que es así. La frase dice: los hijos son como los lujos. Si no los tienes, no los necesitas. Pero una vez que los tienes, ya no puedes vivir sin ellos. Yo sé que es así y al día de hoy puedo decir que ser papá es la mejor experiencia de mi vida. Uno experimenta lo que es amar a alguien con el amor más sincero y genuino que existe. Es desear el éxito de alguien aún mayor que el de uno mismo. Es renunciar incluso a los sueños propios para ayudarlos a cumplir los de ellos. Una muy buena reflexión para hoy. Y es que sí, es cierto. Muchos de nuestros padres, la mayoría, casi todos, se han sacrificado toda la vida por ver crecer a sus hijos y por ver que ellos puedan cumplir lo que ellos muchas veces no cumplieron. Con tal de verlos en la cima, con tal de verlos bien, ellos se han sacrificado. Y que si bien es cierto, muchas veces se les dicen, bueno, pero es que ustedes decidieron ser papás, sí. Pero sería fácil no hacerse cargo o evadir responsabilidades. Así que un 100 para aquellos papás responsables, un 100 para aquellos que dejaron un legado en sus hijos, para aquellos papás que ya no están, pero que de todas maneras siguen presentes en la vida de sus hijos, con cada enseñanza, con cada palabra, con cada consejo. Eso es de aplaudir. Y si vos todavía tenés a tu señor padre, pues un abrazo, un regalito, un chocolate. No es la traida, ¿eh? No, ¿qué les gusta a los papás? ¿Calcetines? No, eso ya no. Ahora piden teléfonos. 11:52, seguimos con más música. Acá en el 102.5, escuchemos a Farruko.

0: Escuchamos a Farruko acá en el 102.5 y de esta manera llegamos al final del 2x1 en este Día del Padre. 5871-1025, el número para que se sigan comunicando y soliciten a su artista preferido, soliciten a su canción favorita en este miércoles. 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Al regresar, seguimos con más música acá en el 102.5 de Club Radio.
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3: Hola, soy Keila Castillo. En los próximos segundos te presentamos los hechos más importantes que marcan la agenda de hoy.
4: Les saluda Alexis Ponce.
3: Alerta por saturación de suelo superior al 90%. La Conred advierte que los municipios de Chiquimula y Jutiapa registran saturación de los suelos superior al 90% con alto riesgo de inundaciones y deslizamientos. Las lluvias han afectado más de 1,500 viviendas en todo el país. Alta Verapaz es el departamento más golpeado. Las autoridades recomiendan identificar zonas seguras y preparar la mochila de emergencia.
4: Plan Semáforo Seguro se vuelve permanente. La Policía Nacional Civil oficializó el carácter permanente del Plan Semáforo Seguro, sumándolo a estrategias como Centinela. Aunque las autoridades buscan cobertura integral, expertos en seguridad advierten sobre fragmentación de recursos y limitaciones de personal. Los analistas señalan que la efectividad de los programas dependerá de evaluación constante y equipamiento adecuado. Cartelera del torneo de fútbol para este miércoles. Este 17 de junio continúa la fiesta del fútbol. Por el grupo K, Portugal enfrenta a la República Democrática del Congo a las 11 horas. Uzbekistán cierra ante Colombia a las 8 de la noche. En el grupo L, Inglaterra se mide a Croacia a las 14 horas, mientras Ghana y Panamá juegan a las 5 de la tarde.
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De esta manera arrancamos la tercera hora del programa en este Día del Padre. Dato curioso, ¿sabías que los hijos suelen adoptar expresiones, hábitos e incluso formas de caminar de sus padres sin darse cuenta? Los expertos llaman a esto aprendizaje por observación. Muchas veces imitamos más lo que vemos que lo que escuchamos. Generalmente pasa eso. 12:12, seguimos con más música acá en el 102.5. Escuchemos a Aitana.

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1: Son las 12:15.

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dato número uno. El juego con papá tiene un efecto especial. Los estudios muestran que los padres suelen jugar de forma más física y desafiante con sus hijos, ayudándolos a desarrollar habilidades sociales, autocontrol y capacidad para resolver problemas. Señora madre que me está escuchando, cuando vea que sus hijos están jugando con su papá, déjelos, es su padre. Si se golpean, pues ni modo. No se van a morir, hombre. Dejen que jueguen. Hay datos científicos que lo respaldan. Trae múltiples beneficios para la vida de cada persona. ...5871-1025... Compartime experiencias con tu señor padre a través de el WhatsApp del 1025 de Club Radio. Seguimos con más música mientras tanto.

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3: Son las 12:31.
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Escuchamos a Ángel y Cris acá en el 102.5 de Club Radio. Me enamoré. Año 2011 sonaba este merengue. Buenísimo, por cierto. Oigan, ¿sabían ustedes que ser padre también cambia el cerebro? Un dato curioso es que hay investigaciones recientes que han encontrado que la paternidad produce cambios en el cerebro de los hombres, especialmente en áreas relacionadas con la empatía, el cuidado y la atención. Y pasa porque ¿cuántos no hemos conocido a hombres que antes eran insensibles y descuidados y desde que son papás, desde que se volvieron padres de familia,

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Seguimos con más música, acá en el 102.5.

0: 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Son las 12:46.
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12:51 acá en el 102.5 de Club Radio. Les acompaña Alonso Miranda en cabina. 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Este 19 de junio a las 5 de la tarde en el Salón Municipal de Jocotenango, Zacatepeques. Habrá humo, pista LED, luces, pantallas, animación y muchas otras cosas más. Ameniza Disco Magic Plus, admisión 40 quetzales por persona. Así que si eres de las personas que les gusta bailar y disfrutar la vida, bienvenido. Esta invitación y esta información es para ti. ¿Sabían ustedes que la presencia paterna influye en el rendimiento escolar? Los hijos cuyos padres participan activamente en su educación tienden a mostrar mejores resultados académicos y una mayor motivación para aprender. Señor padre de familia que me está escuchando, por favor, esté presente a medida que pueda. A veces basta con un simple ¿cómo te fue hoy? ¿En qué te puedo ayudar? ¿Cómo resolvemos esto? Esas son palabras típicas y frases típicas de los papás responsables. Y si vos que me estás escuchando te va bien en el colegio, te va bien en los estudios, seguramente es porque tu papá está siempre ahí, está siempre presente. 12:53, seguimos con más música acá en el 102.5 de Club Radio. Hola,

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2: Hola, soy Keila Castillo. En los próximos segundos te presentamos los hechos más importantes que marcan la agenda de hoy.
3: Les saluda Alexis Ponce.
2: FBI reactiva búsqueda de pandilleros prófugos en Guatemala. En julio regresará la fuerza Vulcano del FBI para localizar a 11 pandilleros del barrio 18 prófugos desde 2025. El ministro de Gobernación anunció la plena cooperación del nuevo fiscal general. La Policía Nacional Civil mantiene una recompensa de 150,000 quetzales por información que conduzca a su captura.
3: Precios de combustibles a la baja. Guatemala prevé una reducción en los precios de los combustibles tras el acuerdo entre Estados Unidos e Irán para liberar el estrecho de Hormuz. El presidente Bernardo Arévalo aclaró que el impacto al consumidor tardará entre 60 y 90 días por la logística del refinamiento. El diésel ya muestra una tendencia a la baja.
2: Plan Semáforo Seguro llega a Quetzaltenango. La Policía Nacional Civil extendió el Plan Semáforo Seguro a puntos estratégicos de Quetzaltenango para prevenir asaltos y robos en motocicletas y vehículos. Los operativos serán permanentes y sorpresivos en zonas de alto riesgo, en el que se incluye registro exhaustivo de personas y verificación de documentos para proteger la seguridad y el patrimonio ciudadano.
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1: Escuchamos a Mario Bautista acá en el 102.5 de Club Radio para complacer a nuestra amiga Beatriz. Ella quería escuchar una canción dedicada a su señor padre. Escuchamos Pa'l Viejo, a cargo de Mario Bautista. Por acá tenemos mensajes. Hola, buenas tardes. Los escuchamos desde nuestro bus de estudiantes de la Universidad Rafael Landívar. Quisiéramos enviarle un saludo a nuestro chofer, al Lick Huichito. Felicidades en tu día, feliz día del padre. Por favor, lleva con paz y bien, sanos y salvos a todos los estudiantes de la Landívar. Un abrazo. Gracias por estar en sintonía del 102.5 de Club Radio. 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Según la ciencia, los hijos no necesitan un padre perfecto. Necesitan un padre presente que escuche, que acompañe, enseñe y que esté allí en los momentos más importantes. Y quizás esa sea la lección más valiosa de todas, un papá presente. ¿Cuál fue la enseñanza más importante que te dejó tu papá? No importa si está vivo, si ya no está en este plano. ¿Cuál es la enseñanza más importante que te ha dejado tu papá? 5871-1025, compartinos. Acá, a cabina del 1025 de Club Radio. Seguimos con más música.

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1: Son las 13 horas con 17 minutos.
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1:22 acá en el 102.5 en este Día del Padre, 17 de junio del año 2026. Buen provecho y gracias a cada uno por estar en sintonía del 102.5 de Club Radio. Desde donde nos escuchen, muchas gracias desde el carro, desde el colegio, desde el bus, desde el trabajo, desde el restaurante, en el almuerzo del Día del Padre. 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Admisión 40 quetzales por persona. 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Ven a divertirte y pasar unos momentos increíbles al ritmo de la mejor disco. 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

0: Porque estábamos hablando sobre los consejos o las enseñanzas que nos dejaron nuestros padres. No necesariamente tiene que ser tu padre. Tal vez pudo ser tu abuelo o algún tío. Yo recuerdo bien una frase que mi abuelo me ha dicho un par de veces. Y es algo bien cierto. El ser humano está bien y quiere estar mal. Cuánta sabiduría en las palabras de este señor, de verdad. Muchas veces estamos bien con lo que tenemos, pero buscamos más o buscamos donde no debemos buscar y nos salen mal las cosas. 5871-1025, escribinos por acá. ¿Alguna frase típica, alguna enseñanza de tu papá? Una con 24, seguimos con más música. Acá en el 1025, escuchemos a Mau y Ricky junto a Eladio Carrión.
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0: 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Son las 13 horas, con 30 minutos.
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1: 13:37, estamos de regreso acá en Club Radio, tu música. 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

ustedes conocen por acá toda la música que suena. Así que pilas, pilas. Igual, si quieren mandar saludos para su papá, para su suegro, para su esposo. Bienvenidos sean los mensajes al 5871-1025.

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0: 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Son las 13 horas con 46 minutos.
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escuchamos a Becky G junto a El Alfa. Fulanito, año 2022, sonaba esta canción. 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Una de la tarde, 51 minutos. Quiero recordarte que hoy no se trata solo de felicitar a nuestros padres. También se trata de recordar esas pequeñas enseñanzas que siguen acompañándonos en el día a día. Si tu papá te dejó una buena lección, hoy es un día para agradecerle. Y si tu señor padre ya no está contigo, seguramente una de esas enseñanzas queda contigo. Así que vive agradecido con él y con Dios por haberte dado un padre. Una con 52, seguimos con más música, ya casi nos despedimos. Pero sigan en compañía del 102.5 de Club Radio. Escuchemos Sofía de Álvaro Soler.

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0: De la tarde en punto, acá en el 102.5 de Club Radio. Momento de despedirnos al ritmo de Prince Royce. Amigos, muchas gracias a todos por comunicarse. Gracias a todos por estar en sintonía del 102.5 de Club Radio. Gracias a todos los papás que disfruten su día junto a toda su familia. Mi nombre es Alonso Miranda y los acompaño de 10 a 2 de la tarde. Nos encontramos mañana en el Jueves de Clásicos. Buenas tardes.
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1: Son las 14 horas con 16 minutos.
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0: 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Son las 14 horas con 32 minutos.
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0: 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Son las 14 horas con 46 minutos.
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2: Son las 15 horas con 17 minutos.

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1: Son las 15 horas con 32 minutos.
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0: 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Son las 15 horas con 45 minutos.
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1: Son las 16 horas, con 18 minutos.
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1: Son las 16 horas, con 31 minutos.
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0: 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Son las 16 horas con 46 minutos.
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1: Hola, soy Keila Castillo. En los próximos segundos te presentamos los hechos más importantes que marcan la agenda de hoy.
2: Les saluda Alexis Ponce.
1: Asignan 500 millones al Tribunal Supremo Electoral para elecciones de 2027. El gobierno oficializó la asignación de 500 millones de quetzales al Tribunal Supremo Electoral mediante el decreto 16-2026. Los fondos se destinarán a organización, logística y tecnología en los comicios generales. Adicionalmente, la institución recibirá 120 millones de quetzales para su fortalecimiento institucional a partir del 17 de junio.
2: Denuncian a ex jefe de la CID por adjudicación de frecuencias 5G. Diputados de la bancada Cabal presentaron denuncia penal contra Marco Antonio Batten, ex superintendente de telecomunicaciones. Se le acusa de fraude y abuso de autoridad por irregularidades en la subasta de la banda de 700 megahercios, vital para la tecnología 5G. Según los legisladores, la frecuencia se valoró 3 veces por debajo de su costo real.
1: Unión Europea advierte sobre presiones en la justicia guatemalteca. La misión de acompañamiento de la Unión Europea alertó sobre desafíos de la independencia institucional de Guatemala con interferencia política en las elecciones de magistrados y autoridades electorales. El informe señala la persistencia de redes de poder y judicialización de procesos. La misión instó a implementar reformas estructurales para devolver la credibilidad pública.
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1: Son las 17 horas con 15 minutos.
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0: 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Son las 17 horas con 32 minutos.
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0: 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Son las 17:45.
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